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1: Erika...
0: Justo está rayado. 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
2: Ahora seguimos con...
3: ¿Perdón? Sí, disculpa, me estuve pensando en eso de la pregunta antes de que empiece la onda de qué pasa en un cine si se corta la película.
2: Bueno, A, la mayoría se calienta. Los que están en pareja son los que se calientan. B, el acomodador dice, muchachos, se cortó la peli, taza, taza, cada uno a su casa.
4: No, pero ¿cómo? No puede ser.
2: Entonces los de la primera fila inician una batalla campal después de choque. Los de atrás contraatacan revoleando butacas. Los del medio intentan huir desesperados, imagínate, pero mueren tropezados con los escalones de los costados. Todo esto de repente, ¡pum! Se prenden las luces y todos se le queman los ojos. Por el encandilamiento, ¿viste? Entonces como no se ven, disparan con choque y compartían butaca entre ellos y en el medio del despelote... Y llega la policía y dispara con lacrimógeno. Pero como todos tienen los ojos recontraquemados, se le quedan hasta que los mismos policías que empiezan a gritar, ¡ah, Willy, se me quemó los ojos! Y empiezan a disparar balas de goma para todos lados, pero la bala tiene cabeza explosiva. Y entonces empieza a explotar toda la pantalla, se prende un poco del cine, y parece que todos se van a cocinar y cocinar. ¡Hasta que de repente!
5: ¿Qué? ¿Qué? ¿Qué? ¿Qué pasa?
6: Ah, no sé, porque ahí fue cuando se cortó la película.
7: ¡Ufa!
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2: Seguimos con...
10: Disculpame, estuve pensando eso de la pregunta.
11: Esa de que cuando el barco se le paran los motores.
2: Ah, sí. ¿Qué onda?
10: Y bueno, acá está la respuesta. Ah, se para y se queda ahí para que la gaviota lo cague. ¿Ve? Explota 1,000,000,000 de partículas desparramando cacho de turista para todos lados. Y sí, me rindo.
2: Ok.
12: Y aquí está la respuesta.
2: Lo vuelven a prender y si no arranca, se bajan todos y patalean.
12: Muchas gracias.
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1: Erika.
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1: Pero al final no tiene nada. 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
2: Adivinanza. ¿Qué hace un barco lleno de pasajeros en pleno cruce del océano? Piripi, piripi, pipi.
3: Si de repente...
2: 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Pensá. 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
1: Ahora seguimos con...
2: Disculpame, estuve pensando eso de la pregunta.
3: Esa de que cuando el barco se le paran los motores.
4: Ah, sí. ¿Qué onda?
2: Y bueno, acá está la respuesta. Ah, se para y se queda ahí para que la gaviota lo cague. ¿Ve? Explota 1,000,000,000 de partículas desparramando cacho de turista para todos lados. Y sí, me rindo.
4: Ok.
5: Y aquí está la respuesta.
4: Lo vuelven a prender y si no arranca, se bajan todos y patalean.
5: Muchas gracias.

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0: Ahí. Todavía siguen con este tema. Otra vez el mismo tema. ¿Dónde están? ¿Dónde contra mí ahora? ¿Pero qué pasa? Anda, esto. ¿Qué pasa con esta radio?
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Bienvenidos, es un placer recibirte, nos encanta estar en la radio, nos encanta y nos entusiasma ya preparar todo y empezar a transitar estos minutos sabiendo que estás del otro lado, sabiendo que tenemos material y cosas lindas que podemos sugerirte, que podemos transmitirte y obviamente si estás acá es porque te interesa, te gusta todo lo que tiene que ver con turismo. Hay muchísima información para disfrutar, para que te puedan inspirar también a viajar. Hacemos sugerencias, nos hacemos eco de muchas noticias. El turismo genera todos los días un montón de información y tratamos, en la medida de lo posible, transmitirte esas noticias que creemos que son interesantes. Arrancamos, le ponemos música a esta hora del día, así lo pide, así lo exige la costumbre de este encuentro y ya estamos con el desarrollo de todo aquello que vinimos preparando para compartir con vos en esta edición.

Seguimos en nuestra propuesta, seguimos adelante, seguimos compartiendo temas del turismo, actividades, noticias y fundamentalmente escuchar a los protagonistas de esta actividad tan pero tan linda. Nos vamos a Córdoba porque venimos hablando siempre, ¿no?, de actividades que se realizan en la ciudad de Córdoba y también a lo largo de la provincia. Una muy importante y muy particular se desarrolló hace poquitos días, que es el Catwoman. Es un encuentro, ¿no?, que organiza la Cámara Argentina de Turismo, específicamente convocando a mujeres que trabajan en el sector, en la

0: actividad y que se nutren de un montón de información, de talleres, y son invitadas personalidades importantes del turismo y a veces no tanto del turismo, sino del mundo empresarial, pero que sirven para inyectar, ¿no?, un poquito de energía y robustecer conocimientos, alentar también a las mujeres a que sigan creciendo en su desarrollo profesional, en este caso en el ámbito del turismo. Como te decía, esto se realizó creo que el año pasado la primera vez en Buenos Aires y ahora salió de Capital para hacer por primera vez este Catwoman en el interior, y la ciudad elegida fue la ciudad de Córdoba. Bueno, aclaro, ¿no? La presidente de la Cámara es una mujer, Laura Teruel, así que ella tenía, se ve que muchas intenciones de poner también en un lugar preponderante el rol de la mujer y organizar este tipo de eventos dedicado para ellas de manera específica. Vamos a escuchar a Diego Capitani, que es el presidente de la agencia Córdoba Turismo, el anfitrión, y después escuchamos a Laura Teruel, presidente de la Cámara Argentina de Turismo.
1: Bueno, esto habla a las claras del liderazgo actual de la mujer de Córdoba y su protagonismo, pero también poner en valor este evento. Digo, hoy la Cámara Argentina de Turismo, principal instituto privado de la Argentina que piensa, desarrolla el turismo, es protagonista aquí en Córdoba con muchísimas cordobesas poniendo en agenda el desafío del desarrollo, de seguir innovando, de seguir creciendo, de seguir creciendo respecto de las expectativas futuras. Y en Córdoba hay muchas mujeres que lideran instituciones, espacios públicos, también espacios privados, pero es una excelente manera de robustecer esa mirada estratégica y de afrontar los desafíos que Córdoba tiene por delante.
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3: El Catwoman Summit sigue evolucionando, así lo destaca María Laura Teruel, presidente de la Cámara Argentina de Turismo.
4: Nos imaginábamos con Darío Capitani una audiencia de 300 personas y superó 700 personas en la inscripción. Así que estamos con un auditorio colmado de gente, muy felices. Córdoba deja la vara muy, muy alta para el próximo capítulo de Catwoman Summit, así que muy feliz y muy agradecida a todo el cariño de cada uno de ustedes. Con respecto al turismo, el gran trabajo que viene desarrollando la provincia, el gran trabajo que viene desarrollando la agenda, yo monitoreo los números a través del Observatorio de la Cámara Argentina de Turismo y viene liderando y creciendo el número de turismo Córdoba en los fines de semana largo, en las vacaciones, siempre hay un producto nuevo, la gente quiere venir, quiere disfrutar y ustedes son unos grandes anfitriones, así que los felicito y el compromiso de Miriam, de la vicegobernadora, habla por sí. Que hoy esté una vicegobernadora acompañándonos en este evento, habla del compromiso que tiene ella, que tiene la provincia, que tiene el gobernador hacia el turismo y hacia las mujeres. La CAT no para, seguimos trabajando por traer más turistas del mundo a la Argentina, seguimos trabajando por potenciar el turismo interno y seguimos trabajando en nuestra agenda conjunta del sector privado que traslado todos los días a niveles nacionales y a niveles provinciales. La Cámara trabaja a nivel nacional con la Secretaría de Turismo y Ambiente de la Nación y a nivel provincial con cada una de las provincias a través del Consejo Federal de Turismo, que la Cámara Argentina es parte.
0: Seguimos en nuestra propuesta, seguimos adelante compartiendo información de la vida del turismo, de las cosas que vamos recibiendo como información y también de las propuestas para asistir a las presentaciones, que son muchas, obviamente, por el hecho de que estamos a las puertas del invierno y los destinos que cada año van promocionando el invierno en los eventos, como siempre, nos extienden la invitación para estar allí, para compartir también lo que quieren mostrarnos, porque cada año hay novedades, por supuesto. Nos vamos hacia el fin del mundo, nos vamos a escuchar a Juan Pablo Otero, parte del InfoTour, el Instituto Fueguino de Turismo. Fíjate vos qué lugar de nuestro país, que siempre tiene un invierno con mucha actividad y mucha propuesta. Lo escuchamos.
5: para saber que durante la temporada de invierno, lo que es la demanda, nosotros vamos a encontrar dos grandes segmentos. Lo que es el perfil esquiador, que tiene unas necesidades particulares, que tienen características particulares, y que para ello vamos a tener la presentación también del Cerro Castor y también del Cerro Martial, así como mencionó Willy anteriormente, que es una de las novedades de nuestro destino para este invierno 2026. Y para el segmento no esquiador, ¿qué es lo que tenemos para ofrecer como destino? Nieve. Y cuando hablamos de nieve, hablamos de la posibilidad de que nuestros clientes tengan esa primera interacción, no necesariamente a través de deportes invernales, como el esquí o el snowboard, sino simplemente a través de actividades como las que vieron en el video y que vamos a ir desarrollando a continuación. Y vamos a arrancar por la geolocalización, que es lo básico que nunca está de más mencionarlo. Somos la provincia de Tierra del Fuego, Antártida e Isla del Atlántico Sur. Dentro de nuestro territorio se encuentra la Isla Grande de Tierra del Fuego, compartimos con Chile, las Islas Malvinas, Georgia, Sandwich del Sur y el sector antártico argentino, siendo Ushuaia la ciudad capital y siendo el Aeropuerto Internacional Malvinas Argentinas quien les dé la bienvenida a todos sus pasajeros al fin del mundo. Contamos con la presencia de todas las líneas aéreas que van a estar conectando, si los actores estratégicos van a estar conectando nuestro destino, no solo con Buenos Aires, sino también con Brasil. Saben que vamos a tener frecuencias directas entre San Pablo y Ushuaia entre los meses de julio y agosto, tanto con Aerolíneas Argentinas como con LATAM y como con Gol Líneas Aéreas. Y a modo de referencia, ¿sí?, para que sepan, entre Buenos Aires y Ushuaia durante la temporada de invierno, julio, agosto y septiembre, vamos a contar con frecuencia de 6 hasta 8 vuelos diarios con Aerolíneas Argentinas, manteniendo la conexión entre Ushuaia y el Calafate diariamente durante todo el invierno. Contamos con JetSmart con una frecuencia diaria, ¿sí?, por día, lo mismo con Flybondi. Y tenemos también a la de líneas aéreas que, para aquellos que trabajen TaylorMade, paquetes a medida, permite conectar no solo Ushuaia y Río Grande, sino también con destinos como Río Gallegos, como incluso durante el verano también, lo que es la localidad de Perito Moreno. Bien, hablando de esto, vamos a iniciar en nuestro destino, en Ushuaia, y la característica fundamental que tienen que tener en cuenta y que es su aliada para el diseño de los itinerarios y de los paquetes es la proximidad que tiene la ciudad con respecto a los atractivos, con respecto a los centros de actividades. Estamos hablando que del aeropuerto el traslado hasta el hotel son 15 minutos. Lo que es, por ejemplo, desde el centro de la ciudad hasta la base del glaciar Martial tenemos 15 minutos de traslado. El Parque Nacional se encuentra tan solo 12 kilómetros de la ciudad y la zona del Valle de Tierra Mayor, donde se desarrollan las actividades invernales que las vamos a ir descubriendo, no descubriendo, sino más bien recordando durante esta presentación, también se encuentra a partir de los 30 minutos de traslado. Para comenzar, primero el tema de la hotelería. Saben, todos los venden el destino, saben que contamos con no solo infraestructura de primera calidad, sino lo que es la prestación del servicio, sí, también, que es de una calidad realmente elevada. Hay nuevos establecimientos, seguramente hayan podido conectar en la ronda de negocio. Acá simplemente ayudarles a que puedan elegir qué tipo de hotel puedo seleccionar yo, ofrecer en función al perfil de pasajero que tengo enfrente. Entonces vamos a dividir entre hotelería céntrica y hotelería ubicada en los alrededores. Una hotelería céntrica va a permitir a aquellos pasajeros que no les gustan cargarse tanto de actividades en el itinerario, de disfrutar tiempo libre, bueno, básicamente la proximidad de poder salir a caminar por el centro, de poder hacer tour de compras. Por el contrario, lo que es una hotelería alejada va a permitir a nuestros pasajeros que tengan la experiencia de estar alojados en un entorno natural. Recuerden siempre la regla de los 15 minutos, estamos a tan solo 15 minutitos del centro de la ciudad. Pero ofreciendo un hotel que esté alejado del centro de la ciudad, la experiencia va a ser esta, un entorno natural con vistas panorámicas. Recuerden también que dentro del centro de la ciudad, al estar emplazada en la montaña Ushuaia, toda la hotelería céntrica, los centros comunes, las áreas comunes de los hoteles también cuentan con vista que no se tapa, ¿sí? Todos van a tener vista al Canal Beagle y también a lo que es la montaña.

0: Seguimos en A Dónde Nos Vamos, nuestro encuentro de cada día. Seguimos juntos en esta propuesta. Seguimos juntos buscando lugares a los que podemos ir como turistas, vacacionar y saber qué podemos hacer en cada uno de esos destinos. Nos instalamos en La Pampa. Siempre lo digo, venimos viendo ya desde hace algunos años el notable crecimiento de la provincia en cuanto a su posicionamiento como destino turístico, cómo se están esforzando por mostrarnos las cosas lindas que podemos hacer allí en esta provincia que se denomina de alguna manera la puerta a la Patagonia o de la Patagonia. Históricamente se la conocía como un lugar de paso, ¿no? Aquellos que van y vienen hacia la Patagonia, pero bueno, ya no es un destino de paso, sino que es un lugar para agendar, para investigar y para saber cuáles son los circuitos, las cosas que podemos hacer, famosos por su excelencia en carne, dicen que es la mejor de la República Argentina. Bueno, vamos a ver, ¿eh? Podemos ir un día a La Pampa y comprobarlo. ¿Qué te parece? Bueno, hay una actividad también que se realiza en este lugar. Tiene que ver con una excursión, una actividad que se puede hacer y es una visita. La visita a la comunidad menonita, que es uno de los grupos religiosos y culturales, diría yo, más particulares de nuestro país. Viven principalmente en una colonia rural cerca de la localidad de Huatraché, en el sudeste pampeano, a unos 180 kilómetros de Santa Rosa. Los menonitas son un grupo cristiano anabaptista surgido en Europa allá por el siglo XVI, ligado a, bueno, enseñanzas de Menno Simons. Defienden la vida comunitaria, la sencillez, el trabajo agrícola, defienden una fuerte disciplina religiosa y una separación parcial, ¿no?, del mundo moderno, ya que muchos grupos menonitas mantienen costumbres y tradiciones desde, bueno, hace siglos, ¿no? Entonces, a veces parece un lugar detenido en el tiempo. Es interesante acercarse a ellos y ver, a veces, como decía, esto que ya es casi cultural. La colonia más conocida en Argentina se llama Nueva Esperanza. Fue fundada en 1985 por familias que vinieron desde México, pero que a su vez descendían de ya menonitas emigrados desde Canadá y antes, fíjate vos, desde Rusia y Países Bajos. Para conocer un poquito más, ¿no?, de qué se trata esto, cómo se organiza, cómo es la salida, la actividad propiamente dicha, vamos a escuchar a Estela Campos, y esto nos contaba en una entrevista que realizamos, como para saber, ¿no?, también uno de los paseos o actividades que se pueden desarrollar allí cuando vas de vacaciones a La Pampa.
1: Bueno, gracias por la pregunta. Las visitas son de lunes a sábado, siempre avisando con días de anticipación, ya que hay cupos limitados. Esto que haya cupos limitados es porque visitamos diferentes familias, diferentes emprendimientos, y bueno, para estar cómodos y tener una visita linda, ponemos un cupo. Se recorren, como te decía, diferentes familias, y la intención es que ustedes charlen con la gente de la comunidad, que ellos les van a contar sobre la vida cotidiana y las preguntas que ustedes tengan. No todos los menonitas, no todos los habitantes de la comunidad están dispuestos a recibir gente, mucho menos ser fotografiado, por eso es que vamos a lugares específicos. Bueno, nosotros por lo general las visitas salen 10 menos cuarto de la localidad de Huatraché. Siempre vamos cambiando el horario porque nos amoldamos también a la gente que por ahí viene muy lejos de viaje, pero la idea es no más tarde de las 10 estar saliendo hacia la comunidad menonita. Ahí en ese trayecto de Huatraché hacia la comunidad, yo les voy contando sobre la cultura, la religión, van a poder ir haciendo preguntas, y una vez que lleguemos al lugar, esto, ¿no?, el charlar con ellos. Esta aldea, que fue la primera en Argentina, se creó en el año 1987. Entonces, por eso siempre digo que está bueno que pregunten el por qué vinieron a La Pampa, por qué vinieron a la Argentina y demás. Yo lo que siempre digo es que el tema de las visitas a la comunidad menonita fue más que nada tipo como accidente, realmente podría decirlo, porque lo hacía muy atractivo el ir a conocer, Pero ¿qué pasaba? Mucha gente, sin querer, porque es otra cultura, cometían falta de respetos. Lamentablemente otros queriendo lo hacían. Entonces lo que hicieron es, bueno, organicémoslo, ya que la gente quiere conocer, organicémoslo. Entonces lo que yo siempre digo, el visitante a mí me tiene como guía, pero la gente de la comunidad me tiene como filtro. Porque yo les voy a decir a la gente de qué manera nos tenemos que manejar, qué lenguaje hablar dentro de la comunidad. Es una visita, pero insisto que es la intención de la visita es interactuar con la gente de la comunidad. Y el menonita se vincula mucho con lo que produce. Entonces hay muchas veces que hay mujeres que muestran artesanías o la que los quesos son exquisitos, entonces es imposible irte de la colonia sin un quesito.
0: Claro.
1: Entonces sí, dentro del recorrido está contemplado esto de comprar dulces, conservas. Hay un dulce de leche que es espectacular y todo el mundo quiere el dulce de leche. Yo creo que el dulce de leche acá sigue siendo el gusto del casero. Como la producción es pequeña, sigue siendo el saborcito del casero. Entonces yo creo que eso es lo que atrae, lo que gusta. La dedicación que le da cada familia al producto, ya sea un alimento, una conserva o también a las cosas que se hacen. Hay un señor muy interesante dentro de la colonia que es talabartero. Y él compraba las hebillas para hacer los aperos, es lo que usan los caballos. Y cuando compraba estas hebillas, él decía, no, esto no es buena calidad. Él aprendió a soldar con acero inoxidable para él hacer su propia hebilla. Entonces, hoy él, o sea, está mostrando orgulloso su producción y dice, aclara, las hebillas las hice yo, ¿no? Entonces, todo lo hacen con mucho amor, no solo el alimento, sino que también este tipo de productos. Bueno, la gastronomía que ellos tienen es una gastronomía que no es de un lugar específico, porque muchas de estas familias vienen de México, pero el plato típico de ellos es un arroz con vegetales que es riquísimo, y después hacen una masa muy conocida que es el barenique. Entonces el barenique lo hacen con ricota fresca. De hecho, la señora donde vamos a comer, la ricota la hace la noche anterior para la siguiente mediodía. Y es exquisito lo que hace. Sí. Y esto va acompañado por diferentes salsas, que es lo que le va a dar el sabor, por ejemplo, al barenique. Si es salsa de crema, crema de leche, ¿verdad? O es una salsa de carne, que ellos le llaman salsa de carne, es como una boloñesa. Y después también hay otra salsa, que es una salsa de frutilla casera, que es también para quien le guste el agridulce.
0: Yo te voy a hacer la pregunta que seguramente toda la audiencia lo hace. ¿Qué es un menonita?
1: Bueno, un menonita, lo que yo siempre aclaro, un menonita es una persona que profesa la religión menonita. Y como toda religión hay diferentes ramas. Están los menonitas ortodoxos, los liberales. Entonces no todos los menonitas viven de la misma manera. De hecho, acá en Capital Federal hay una iglesia menonita liberal que vive igual que nosotros. Lo único que al momento de ir a un culto van al culto menonita. Pero lo que yo estoy haciendo mención en la aldea menonita es ortodoxa. O sea, que vive al pie de la letra según la interpretación de la Biblia, ¿sí? De cómo debería de ser vivida. Entonces, viven con todo este tipo de reglamentos que lo siguen manteniendo en pie, desde la vestimenta, el modo de trabajo, el modo de trasladarse. Sí. Sí, de lunes a sábado, siempre avisando con días de anticipación, desde la localidad de Huatraché, que estamos a 180 kilómetros de la ciudad de Santa Rosa hacia el sur y 180 kilómetros de Bahía Blanca.

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4: Pensá.
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2: Ahora seguimos con...
3: ¿Perdón? Sí, disculpa, me estuve pensando en eso de la pregunta antes de que empiece la tanda de qué pasa en un cine si se corta la película.
2: Bueno, A, la mayoría se calienta. Los que están en pareja son que se calientan. B, el acomodador dice, muchachos, se cortó la peli, taza, taza, cada uno a su casa.
4: No, pero no, ¿cómo? No puede ser.
2: Entonces los de la primera fila inician una batalla campal después de choque. Y los de atrás contraatacan revoleando butacas. Los del medio intentan huir desesperados, imagínate, pero mueren tropezados con los escalones de los costados. Todo esto de repente, ¡pum! Se prenden las luces y todos se le queman los ojos. Por el encandilamiento, ¿viste? Entonces como no se ven, disparan por el choque y bombardean butacas entre ellos y en el medio del despelote... Y llega la policía y dispara acá hasta que vimos. Pero como todos tienen los ojos recontraquemados, se le cagan hasta que los mismos policías que empiezan a gritar, ¡ah, Willy, se me queman los ojos! Y empieza a disparar para de goma para todos lados, pero la bala tiene cabeza explosiva. Entonces empieza a explotar toda la pantalla, se prende un poco todo el cine y parece que todo se va a cocinar y todo pita y hasta que de repente...
5: ¿Qué? ¿Qué? ¿Qué? ¿Qué pasa?
6: Ah, no sé, porque ahí fue cuando se cortó la película.
7: ¡Ufa!
1: Infobre.

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0: Hola, radio.
1: ¿Qué tal? ¿Te puedo pedir un tema?
0: Sí, claro. ¿Cuál querés?
1: El de Celine Dion.
0: No tenemos nada.
1: Bueno, entonces sin exceso. ¿Ese que dice? ¿Eh?
0: No.
1: Ah, entonces pasame Brian Adams.
0: No, tampoco.
1: Erika.
0: Justo está rayado. No lo tenemos. Tampoco. Tampoco.
1: Pero al final no tiene nada. Pero
0: es que vos sos muy exigente.
1: Pero
0: mira, yo que vos escucharía el azul.
1: Sí, vos sabés que tenés razón, chao.
2: No te digo yo.

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